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1: Es la hora 2:32 minutos.
2: Sono le 2:32 minuti.
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0: Buenos días, de Yaiza Díaz. La Agencia Estatal de Meteorología ha advertido de rachas de viento muy fuertes y presencia de calima ligera en todo el archipiélago. Una situación que afectará con mayor intensidad a las islas de Fuerteventura y Lanzarote, donde las temperaturas máximas alcanzarán los 32 grados. En el ámbito de la seguridad y la prevención ambiental, en Tenerife arranca la Operación Prometeo 2026, un plan estratégico contra los incendios forestales que este año refuerza su despliegue con el uso de drones de alta tecnología para la vigilancia de los montes. En cuanto a la crónica judicial, la Policía Nacional ha desarticulado una red criminal en Canarias acusada de tráfico de drogas y blanqueo de capitales mediante el uso de criptomonedas, tras haber movido más de 1.500 millones de euros. Trasladándonos a Lanzarote, el Cabildo ha abierto oficialmente el plazo de solicitud para las ayudas económicas directas destinadas a mujeres víctimas de violencia de género, un fondo para garantizar su autonomía y bienestar social. Por último, en Gran Canaria se registra un nuevo atasco administrativo que frena la apertura del centro sociosanitario Taliarte Nuevo, un retraso burocrático que pospone la puesta en marcha de los servicios asistenciales para los mayores. Para esta edición es todo. Volvemos más tarde con las noticias de Canarias.
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0: Buenos días, de Yaiza Díaz. La Agencia Estatal de Meteorología ha advertido de rachas de viento muy fuertes y presencia de calima ligera en todo el archipiélago. Una situación que afectará con mayor intensidad a las islas de Fuerteventura y Lanzarote, donde las temperaturas máximas alcanzarán los 32 grados. En el ámbito de la seguridad y la prevención ambiental, en Tenerife arranca la Operación Prometeo 2026, un plan estratégico contra los incendios forestales que este año refuerza su despliegue con el uso de drones de alta tecnología para la vigilancia de los montes. En cuanto a la crónica judicial, la Policía Nacional ha desarticulado una red criminal en Canarias acusada de tráfico de drogas y blanqueo de capitales mediante el uso de criptomonedas, tras haber movido más de 1.500 millones de euros. Trasladándonos a Lanzarote, el Cabildo ha abierto oficialmente el plazo de solicitud para las ayudas económicas directas destinadas a mujeres víctimas de violencia de género, un fondo para garantizar su autonomía y bienestar social. Por último, en Gran Canaria se registra un nuevo atasco administrativo que frena la apertura del centro sociosanitario Taliarte Nuevo, un retraso burocrático que pospone la puesta en marcha de los servicios asistenciales para los mayores. Para esta edición es todo. Volvemos más tarde con las noticias de Canarias.
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a finales de los 90 y bueno, pues hasta hoy mismo una de las canciones más saltadas después de Van Halen era esta de Apollo 440, Stop the Rock, que abre nuestro Calima de Canarias en vivo y en directo en este miércoles día 22 de julio. ¿Qué tal? Espero que estéis muy bien, todo está siguiendo su curso, las semanas se están yendo, también julio nos está dejando poquito a poco, llegaremos a la semana que viene, a la última de emisiones de Radio Calima, de la programación 26, y para luego volver a finales de agosto con la nueva programación y todas las sorpresas que les tenemos preparadas. Bueno, pues de esto hablaremos con calma, no me saquen nada porque no le puedo decir nada más de momento. Y con esto os vais a quedar prácticamente durante lo que queda del mes veraniego por excelencia, el mes de agosto. Bueno, pues tenemos todavía programas por delante para hablarles de Canarias, para hablarles de lo que pasa aquí en nuestras ocho islas y para que escuchen todo lo que sucede en el archipiélago. Dicho todo esto, recordarles también nuestro número WhatsApp, el 627-629-553. Podéis participar como siempre hacéis todos los días, podéis mandarnos un mensajito, saludar a alguien, bueno, pues cualquier cosa, aquí estaremos para leerles. Dicho lo cual, la primera y arrancando.

0: cantada en directo en la celebración para bueno, pues la selección española en Madrid. Ana Mena con Lola Íñigo, el gran espectáculo, ¿no? Ahí en el escenario con todos los futbolistas y han cantado esta Patito. Bueno, pues volvemos a una noticia trágica que dimos ayer sobre este ahogamiento de una niña en la playa de La Laja, en Las Palmas de Gran Canaria. Bueno, se llamaba Fabiola Mbulito, de 12 años. Era jugadora del Spar Gran Canaria, que además acababa de ser convocada por la selección española sub-12 de baloncesto, según justamente confirman el club de la Federación Canaria. La niña pertenecía además a una saga ilustre en el baloncesto femenino en España, sobrina de la jugadora ecuatoguineana Puri Mbulito y prima de la hija de esta, la base internacional española Iris Mbulito, MPV del europeo sub-20 de 2018. La Federación Canaria de Baloncesto ha lamentado en su cuenta de Facebook el fallecimiento de la también integrante de la selección canaria mini básquet en el último campeonato de España. Fabiola era la sexta jugadora de Spar Gran Canaria en ser convocada por la selección española, según detalla el club en el perfil de Instagram. La menor fallecida iba a continuar el legado de la familia Mbulito, siguiendo así esos pasos no empezados hace tiempo de tres integrantes que dejaron huella defendiendo los colores del club. Recordamos, sobre la 1:30 de la tarde de ayer, el centro coordinador de emergencias recibió la alerta de que había dos personas en apuros en esta playa situada a la entrada en la ciudad. Los socorristas de Cruz Roja en el Arenal llegaron a localizar y sacar del agua a un menor que fue evacuado al hospital materno infantil con problemas de carácter leve. En paralelo, un amplio dispositivo de emergencias siguió buscando a la otra persona en problemas, la fallecida, a la que se halló muerta después en el agua.
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el humo de todas las terrazas, las playas, bueno, pues allá donde haya aire libre, que ya es una absurdez impresionante. Se puede entender, ¿no? Ahí donde hay espacio cerrado, donde la convivencia sea, bueno, pues muy cercana, bueno, ahí se puede entender, ¿no? Pero en terrazas, al aire libre, playas, bueno, pues eso es lo que hay. Todavía tiene que ir al Parlamento, no está aprobado todavía, a ver si, bueno, pues hacen la última tontería antes de las elecciones y la aprueban. Pero bueno, además el sector hostelero está, vamos, que trina con eso, El Cabildo de Tenerife, hablando de otras cosas que puedan ser bien o mal, depende de cómo se las interprete, ha concluido las actuaciones de la ampliación y mejora de la zona de acampada en autocaravanas de las Lajas, enclave localizado en el Parque Natural de Corona Forestal, a 2.120 metros de altitud sobre el nivel del mar, en el municipio de Adeje. En este caso, los trabajos realizados desde junio bajo la supervisión de la Unidad Orgánica de Uso Público en el Medio Natural han permitido por fin habilitar el nuevo espacio exclusivo para caravanas, autocaravanas y vehículos camperizados en una zona independiente a la acampada en caseta, pasando de 12 a 11 plazas delimitadas y señalizadas. Eso por parte de la presidenta del Cabildo de Tenerife. Se señala que la actuación responde a un compromiso que se adquirió con los caravanistas de la isla, un colectivo que trasladó eso, la necesidad de disponer de más

0: Espacios adecuados, es normal, porque caravanas hay muchas, sitios hay poco, y es normal que cada uno luego aparque la caravana allá donde no le salga de la allí, ¿no? De las narices, pero que aparque donde pueda, y en un lugar cercano a donde quiera estacionar, o cuanto menos donde quiera estar. A ver si aumentan el número de plazas o de sitios autorregulados para poder así permitir también a esta categoría, la de los camperistas, disfrutar sin tener que pensar más problemas.
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0: Nos informan de un aparatoso incendio que está quemando una finca semiabandonada en la zona de La Mareta, en Puerto del Rosario. Por consiguiente, una enorme columna de humo negro sorprende a vecinos y conductores en la isla de Fuerteventura. Los servicios de emergencias ya están organizando ese dispositivo para apagar el fuego. No nos dicen la hora, podría ser que esto más o menos se esté resolviendo ya. De todas formas, la densa nube oscura destaca desde varios kilómetros de distancia. Las autoridades recopilan todavía todos los datos, ¿no?, sobre este llamativo siniestro. El terreno afectado acumula bastante neumáticos y basura en general, y por esta razón, bueno, pues el incendio resulta bastante aparatoso y produce esa gran columna oscura. Sin embargo, los profesionales transmiten tranquilidad sobre las labores. El terreno mantiene una distancia prudencial de la zona residenciales, ¿no? La ubicación aislada de la finca favorece mucho el trabajo, por lo tanto los efectivos apagarán el fuego sin mayores complicaciones. Ellos afirman que es cuestión de agua y de algo de tiempo para resolver eso. Y ahora Mike Towers con Quevedo.
1: Yeah.

Mike Towers con Quevedo. Saludos a Adri, que nos está escuchando. Y bueno, pues dentro de un ratito les contaremos de esta posible ola de calor que va llegando durante el fin de, además acompañada, al parecer, de calima, de rachas de viento muy fuerte. Bueno, pues una coctelera de eventos que vamos a ver en qué termina esto.

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0: Pues nada, vamos con esta coctelera de eventos que va llegando el fin de semana. Bueno, pues a empezar ya da desde ya mañana. El gobierno de Canarias declara la prealerta por temperaturas máximas en Fuerteventura, Gran Canaria y Tenerife a partir de las 11 de mañana, jueves, día 23. Esa decisión se toma, naturalmente, teniendo en cuenta toda la información facilitada por la Agencia Estatal de Meteorología. Ámbito territorial, mitad sur de Fuerteventura, este, sur, oeste y cumbres de Gran Canaria y sur del área metropolitana, así como zonas del sur de la isla de Tenerife. Va a haber un ascenso de las temperaturas máximas, especialmente en el interior, medianías y zonas alta. Calentito viene el finde. En Fuerteventura es probable que se alcancen y superen localmente los 32-34 grados en zonas de interior y litoral del sureste. En Gran Canaria es probable que se superen tranquilamente los 35 grados en cumbres, cuenca de Tejeda, como por ejemplo, y medianías orientadas al sur y oeste por encima de los 500-600 metros. Localmente podrían alcanzarse hasta los 38-39 grados, vaya tela. En zonas bajas del sureste, en Tenerife, se espera que alcancen los 34 grados centígrados en medianías y zonas bajas de la vertiente sur de la isla y del área metropolitana, sin descartarse que localmente se puedan alcanzar los 37 grados centígrados en estas mismas zonas. Se insta así por parte del gobierno de Canarias la población a seguir los consejos de autoprotección por parte de la Dirección General de Emergencias. Como siempre, siempre hay que autoprotegerse. Bueno, pues fin de semana, como acabo de decir, muy calentito.
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0: Buenas tardes de Yaiza Díaz. Un nuevo estudio ha confirmado que Canarias lidera la clasificación en España en absentismo laboral debido a bajas médicas durante este año 2026. Mientras tanto, el archipiélago registra también datos preocupantes en educación, al señalar la segunda tasa más alta de abandono escolar temprano de todo el país, con un nuevo repunte respecto al año anterior. En Gran Canaria, el ayuntamiento ha decidido emplear águilas en la céntrica vía de Las Palmas de Gran Canaria, denominada Avenida Mesa y López, para reducir de forma natural la excesiva presencia de palomas en la zona urbana. También en Gran Canaria, la Corporación Insular ha celebrado la gastronomía local, eligiendo oficialmente la mejor papa de la isla para el año 2026, poniendo en valor la producción agrícola del territorio. Por último, en La Palma, el Gobierno autonómico ha completado con éxito un total de 656 prospecciones sobre el terreno para combatir la propagación de la filoxera de la vid, salvaguardando el sector vitivinícola local. Para esta edición es todo. Volvemos más tarde con las noticias de Canarias.
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hacen mucho, ¿eh? Mucha gente hace eso de irse de vacaciones en julio o hasta en septiembre. Bueno, pues no, en el clásico mes de agosto, ¿no? Bueno, porque uno puede igual, ¿no? Pero saludos a Rodrigo y a Fede, que se están, bueno, están disfrutando de estas vacaciones de 15 días aquí en la isla de Gran Canaria. País maravilloso en general, son de Suecia, me cuentan, y han vivido por un periodo bastante largo en Península Española y no habían visitado nunca Canarias, y se han venido 15 días así a conocer a las islas. Probablemente visitarán también Tenerife y quieren irse a la isla de La Palma. Bueno, pues nunca mejor elección, vayan a disfrutarlo mucho, se lo pasarán seguramente muy bien durante estas vacas que hacen mucha falta, ¿eh? Vamos empezando a hablar de vacaciones porque nos tocará prontito a nosotros también. Sigan escribiéndonos al 627-629-553.

Se está hablando mucho de esta nueva ley antitabaco que va a perjudicar a muchos sectores, ¿no? Empezando por la hostelería, bares, terrazas, establecimientos varios, bueno, pues donde antes se podía fumar porque al aire libre, ¿no? Por primera vez se prohíbe el vapeo a menores, no solo la venta, ¿no? Sino también el consumo de dispositivos de vapeo por parte de menores. Las infracciones de los menores las pagarán padres o tutores hasta 600 euros. Madre mía. Productos que se equiparan a las restricciones del tabaco convencional. Se habla de cigarrillos electrónicos y vapeadores, bolsas de nicotina para uso oral y también las shishas y productos a base de hierbas. Esto también se van a equiparar a las restricciones del tabaco convencional. Multas y sanciones. Bueno, pues esto es uno de los argumentos que, de eso se está hablando mucho. A la espera de que, de todas formas, se apruebe este proyecto de ley, se contempla diferentes sanciones según la gravedad. Vamos de las leves, de los 30 a los 600 euros, se aplica a comportamientos aislados. Graves, de 601 euros a 10.000 euros. Infracciones como fumar en locales prohibidos o vender tabaco a menores. Y de los 10.001 euros a los 600.000 euros, se habla de publicidad, de promoción o patrocinio de productos del tabaco. Y luego también habrá cambios en la venta y en la publicidad, asignaciones en escaparates, en cartelera visible desde el exterior, estanjos y también ahí donde hay tiendas especializadas. Y luego se reforzará las restricciones a la publicidad, promoción y patrocinio del tabaco y de los productos relacionados. Habrá más detalles que saldrán a la luz durante los próximos días, aunque, repito, todavía se debe de aprobar por el Parlamento, a ver si finalmente, después de tantas luchas, esta ley se va a aprobar o se va a implementar. Como dicen muchos, el sentido común, o sea, el aire libre es de todos.

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1: Nos informan de un vuelo con origen Tenerife Sur, destino Liverpool, que tuvo que volver a la isla la tarde del pasado martes tras originarse una pelea a bordo entre 10 pasajeros. Según informan controladores aéreos, tras 30 minutos de vuelo, la tripulación pidió regresar al aeropuerto Tenerife Sur y requirió presencia policial a su llegada a dicho aeropuerto. Todo después de que una decena de pasajeros iniciara una pelea a bordo. Madre mía, fue entonces cuando el comandante del vuelo decidió volver a Tenerife para salvaguardar la integridad del vuelo y a todos sus pasajeros. Los controladores aéreos agilizaron así el regreso y coordinaron luego con el aeropuerto la solicitada presencia policial. El vuelo aterrizó sin mayores incidencias. Lo peligroso que puede ser cuando hay una situación así a bordo por dos tripulantes, que haya de cabina y piloto y copiloto, ¿no? Bueno, pues puede ser bastante peligroso. Por suerte, en este caso no pasó nada.
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0: en el municipio de Ingenio se ha convertido esta semana en ese gran escaparate internacional del Wingfoil. Algunos de los mejores riders del mundo ya entrenan y compiten en la Copa Open de Canarias de Wingfoil Slalom, que abre ese programa, ¿no?, que continuará con la Gran Canaria GWA Wingfoil World Cup 2026. Las primeras mangas han confirmado una pelea muy abierta, ¿eh? Los italianos Sebastiano Zorzi y Nicolò Spanu están destacando por combinar velocidad y regularidad, mientras la tinerfeña Nia Suárez ha reaccionado con una progresión ascendente en las últimas mangas de la jornada de ayer. Entre los canarios, Jeremy Rodríguez se sostiene en el grupo delantero con una serie sólida, y Mar de Arce ha ido ganando consistencia con el paso de las mangas. En el slalom, otra especialidad donde el descarte puede modificar sustancialmente además la tabla, la continuidad pasa tanto como las actuaciones punta y mantiene abierta la clasificación de momento provisional. Tras el Open, la acción seguirá los días 21, ayer como decía, y hoy también, junto con la Copa del Mundo de Free Fly Slalom, una modalidad de velocidad y estrategia que prometió regatas muy disputadas. Mañana ya sabremos cómo ha ido hoy, ¿eh? Del 23, luego desde mañana hasta el 25, llegará el turno del surf freestyle con saltos, rotaciones y maniobras aéreas que convertirán el Burrero en uno de los escenarios más espectaculares del calendario internacional. Más de 120 deportistas de 13 países, entre ellos Estados Unidos, Nueva Zelanda, Francia, Alemania, Reino Unido, Suiza y España. Bueno, pues ya pasado el fin de la semana que viene, ya veremos cómo ha ido y además veremos estas imágenes espectaculares, especialmente del freestyle. 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

0: El vuelo cancelado, esperamos que no pase, ¿no? La canción que les regalamos de Radio Calima para este veredo, para sonarla donde quieran, la puedes encontrar en todas las tiendas virtuales posibles e imaginables. Bueno, pues ahí la pueden encontrar. Nosotros volvemos a las 4 mañana jueves, así que bueno, pues la cita sigue por dos ediciones más, la de jueves y la del viernes, y luego descansaremos para el fin de semana. Pásenlo muy bien, una feliz tarde noche y un abrazo, hasta mañana.
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0: Buenas tardes de Yaiza Díaz. Un nuevo estudio ha confirmado que Canarias lidera la clasificación en España en absentismo laboral debido a bajas médicas durante este año 2026. Mientras tanto, el archipiélago registra también datos preocupantes en educación, al señalar la segunda tasa más alta de abandono escolar temprano de todo el país, con un nuevo repunte respecto al año anterior. En Gran Canaria, el ayuntamiento ha decidido emplear águilas en la céntrica vía de Las Palmas de Gran Canaria, denominada Avenida Mesa y López, para reducir de forma natural la excesiva presencia de palomas en la zona urbana. También en Gran Canaria, la Corporación Insular ha celebrado la gastronomía local, eligiendo oficialmente la mejor papa de la isla para el año 2026, poniendo en valor la producción agrícola del territorio. Por último, en La Palma, el Gobierno Autonómico ha completado con éxito un total de 656 prospecciones sobre el terreno para combatir la propagación de la filoxera de la vid, salvaguardando el sector vitivinícola local. Para esta edición es todo. Volvemos más tarde con las noticias de Canarias.
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1: Es la hora 20:32 minutos.
2: Sono le 20:32 minuti. 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

0: En Radio Calima suena Juan Magán y Omar Montes, Ayer la vi.
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1: En Radio Calima suena Samurai J y Vito Salamanca. Flamenco Paranoia. Dame.

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